0: Bien, de acuerdo.
1: Go ahead.
0: Kendrick will be out with the detail.
1: Okay.